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0: laburo, eso no.
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Tanta cosa nos recuerda en el pasado, que es imposible olvidar lo que se quiere. Y en cada latir el corazón te nombra, y poco a poco sin tu amor se muere. Será tan solo una esperanza el hálito de luz que me dé vida, y esperaré del cielo alguna gracia que deje en mí la paz de aquel que olvida. Adorada y dulce compañera mía, divina magia del eterno amor.

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3: En 1811 nació una linda cuyana, entre cedrones, tomillos, toronjiles y pichanas. Adornaban la laguna pájaros, bobos, retama y otros yuyos bendecidos que purifican el alma. Según nos cuenta Guayama, que Guanacache fue el nido donde nació la cuyana de tan lindo apelativo. Eran su nombre Martina y Chapanay su apellido.
4: Y para el guarpe, parcero, va este juez con lagunero.

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1: Estaba Papa Don Brizoli, bailarín y buen cantor, argentino servicial, gauchito gobernador.

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0: ¿Qué sé acerca de lo que seré? 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
1: ¿Ser lo que pienso?
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0: En este momento, 100,000 cerebros se conciben en sueños tan genios como yo, y la historia no marcará,
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0: No, ni en mí. ¿En cuántas covachas y no covachas del mundo no habrá a estas horas genios para sí mismos soñando? ¿Cuántas aspiraciones altas y nobles y lúcidas?
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0: ¿Te gustó, amigo?
1: Muy buena, boludo. Vamos a grabar la fiesta ahora.

0: charlar, contar, comunicar, compartir momentos, vivencias, un montón de sensaciones y de pensamientos que salen de los huesos, de los sentires del alma, comunicarse de tantas maneras, miradas, manos, pies, palabras, letras, oraciones, textos, manuscritos que de tiempo inmemorial nos vienen marcando, de árbol a árbol, de generación en generación. Y acá en este presente no pueden con las letras, porque ellas se meten cuando es del corazón lo que la letra grita. Porque ella grita, llora, hincha las pelotas y los ovarios, pero al fin comunica. Las letras están, intentan meterse en los ojos y en los corazones, como lo hacen tantos corazones que intentan y que sueñan una mejor comunicación. Somos Compañía Pedemonte del Mesón. Gracias y aguante la radio.
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Ahí mismo.

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1: Las se sanarán.

0: fiel tenemos.
1: Cambia nada. No pasa nada.
2: Rompiendo. Eso es un rumor. Importantísima.

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1: 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Que tu sueño. 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
2: dos de la tarde.

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0: Noticias.
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1: 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Amaru, yo. Viniendo.
2: También le vamos a mandar un saludo.
1: Le mandamos un saludo.
2: Universidad.
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0: Compa. Es el teléfono. 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

0: Parece que vayamos. Mientras. Anotar.
1: Perfecto.
0: Buenísimo. Entre otras cosas, esta ley que acceso a la tierra. 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
0: Ejemplo. Buena cobertura. 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
0: 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Entrevista Heredu, ¿sí? Guitarra. Le diga, yo pienso.

0: enorme. Así es la ley. Lo que hace un montón. Todavía. Deseo donar. Sí, Olga, no hace. O quién soy y. Juego comprado. Que después. Usted sabe que hay mucho. Digitalizado. Porque todo está en internet. Acá te agradece. Buscarlo. Una y
1: Pablo, dejarte la
0: Beatriz. Ya nos manda primero. Enorme, doña. Ahí saludó. Atenti.

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0: 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Radio Crece. Pero no en el

Otro aviso. 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

Seguimos acá en ¿Por dónde más? Radio Sin Dueño. Mendoza, ahí. 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

0: Brother Fettis. La tierra.
1: De culo, no tengo.
0: Sí.
1: Un barrio que. Había reclamado la. No lo dijeron.

0: O sea
1: sí,
0: que,
1: no.
0: En
1: Yo diría
0: definitiva,
1: que no es increíble porque
0: lo que viene,
1: es lo que ellos sostienen.
0: 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Ponele a la eso es tierra, ¿no? Privada. Visualizar la
1: en derecho.
0: Y ahora
1: exactamente, sí.
0: Nosotros hemos estado amarga encima.
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0: como esas dos cosas que mencionas. 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
0: 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Posición clara.

0: Así que
1: Bueno.
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sociedad. Que la muera. 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Para este mundo.

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El pueblo de Huarpe. Independencia para hacer. Barrio, creo que va. Hasta las notas bueno, alas así.

0: grados, esperé una máxima. 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

No sé si... Directamente. Debilitan jurídico.

0: expropiación. De la patria. Digamos, con la inviolabilidad. 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
1: yo pongo siempre. 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
1: acumular

en las provincias. Zona de utilidad pública. Vía del sentados.

0: Van a pagar.
1: Angelina. Es esto, ¿no? A dar, Alfredo. Alfredo.

0: Muchísimas gracias, un abrazo.
1: Abrazos, Alfredo. Bueno, Alfredo Guevara Gonza trayéndonos esto que la verdad nos alegra. Vos decís, una palabra justicia, ¿no? Alguien diga, che, el fiscal, no existe terrorismo ambiental a la gente.
2: La palabra terrorismo.
1: El otro te paga.
2: Sí, o puede.
1: Para.
2: Casado habla en. Había pasado mucha de parte de este miedo, Juan Pablo, porque mucho más a la calle.

cosa. Yo ya seremos la donde crecen sus compañeros.

dueño de Cheduco. De

porque estamos en contacto. ¿Está la cosa? Acá Gonzalo, Juan.

0: ¿No te parece? Cuatro lo realizó.
1: Vale, les contamos. La plata, los miembros. También lo informativo. La radio comunitaria.
0: Ahí. Sí. Oficial.

por dicho, che, esto es. 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

avanzando el proyecto San Jorge, proyecto de cobre enclavado ahí en la cordillera mendocina, y a pesar de que fue aprobado por la legislatura en el marco de la 75, la que sigamos luchando. Que es una forma sino en el mar de exploración

con que va a venir. Otra cosa que nos tiene. Es muy. Vertidos, cloacas. Es insalubre. La historia que tenemos de jornadas agroecológicas. Saludarles. Así que nos han y soñar mundos.

0: robar, apropiarse de bienes comunes, de destruir el ambiente sin que les importe las decisiones del pueblo o que, lo que el ¿no?
1: Con el tema Luis, provincial. De San Luis. La decisión de su jefe orientada a fortalecer la provincia. Para
2: la provincia de su primera
1: emitieron y tomado el ejemplo y por eso es que Francisco del Monte y se lo compartí.

0: mucha preocupación. Gente muerta. Vemos mucha anuncia a la metalípera. 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Van a apoyar y hacer. Tenemos el acuerdo. Para que todo lo que. Yo siempre más minería en la cara. Y aunque lo quise. Si no te quedaba. Extraen. Las tierras de. El 3%.
1: Compañera, ha rotulado viendo. 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
0: Compas de Radio Cuyum.
1: Radio La U. No solo ya San de Jujuy.

Bueno, seguimos entre más. 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

posible, qué sé yo, digo. Manden, le pedimos a nuestros compas de Radio Sin Dueño, que mañana van a estar haciendo el programa, que se manden la sorteada mañana. ¿Sí? Esto es.

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0: El termómetro, porque estoy con frío yo, ¿no?
1: Ah, sí, acá está medio
0: en fresco. Potrerillo, donde nos están escuchando, dicen que a través de Radio La Leñera, 6 grados. 11 grados en Jocolí, La Valle, en Tupungato, 12 grados en Radio Comunitaria. San Juan y Mendoza. De teatro como ¿una que se llama? 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
2: a Juan Pablo Nueva Casi.

0: ahora con cuentan hoy o
1: el día
0: bien.
1: viernes. Sitio. Cosa. La Aristide. Muy difícil. La mayoría de cuando él se va, dice con la beca Videla. Supervivencia afectiva. Historias propias. Tarde en el. La historia estaban realmente entonces bueno, eso esto ya tiene la cabeza en por ahí anda la
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1: Es una especie de que se y sueñan. 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
0: Parece nuestra operadora La Pabla, que es fanática de los cómics.
1: Bueno, entonces este tipo se pone loco, se vuelve loco, porque pero en un momento se le pierden las historietas, y ahí viene el parador de la... loco, porque lee muchos libros de caballería. 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
0: Toda la gente que ya está diciendo que bueno, quiero ir, es en el Julio Le Parc, sala Vilma Rúpolo, otra compañera ahí. Mañana, viernes. La entrada una docena. No. Más barato que la

0: Mira, acá en Moncontén. Con los pendrive.
1: En el bolso de mi vida. Una fortuna guardada.
0: La decepción. Podemos difundir.

0: audiovisual y efectos en El Eternauta, en la serie que usted ve en Netflix. Así que mire usted el equipo que hay para esta obra de teatro. Bueno, mira,
1: bastón para allá.
0: Totalmente, así que es enorme.
2: Gracias. Chicho Bar. Escribe esta obra de No te destroce. Por
3: yo, si no me
2: director de los mucho vive un poquito así. Ahora no, dos en Mendocino.

con Radio Sin Duda. La campesina, el esta actividad.

0: contar sobre esta. Como la organización.
1: A reestrenar.

0: alma entera, también en sus cotidianos. Y de eso te puedo decir.
1: Con Chicho Vargas, por ejemplo. Esto es teatro.
0: Haciendo teatro. Empezamos con Darío. También la estamos las actrices Azul Dominich,
1: malísimo, malísimo.

0: también que están las te vas al bio. 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
0: De psicología. Así que transcurriendo teatro así que hay que estar ahí. A participar.
1: Preguntando, próximo. Y saber qué otras.
0: Que vamos a tener
1: nosotros podemos
0: en este preciso momento productores de que el que quiere te vas a llevar una carga
1: no, y bueno, gracias por Gabriela. Ven con transcurso. Bueno.

0: partido para alcanzar a... A ver por qué.
1: Mucha fuerza para que te vea.

trabaja muy bien eso, muy físico, y creo que tuvimos que refrescar porque se nos venían, ¿sí? Pero pensábamos que de pronto en el primer tiempo podríamos haber sacado una diferencia mayor también. Una cirugía hermosa, ¿no? Que le pesó a algunos. Hoy sufrieron.

0: ahí escuchamos un pedal come cuco. 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Va a encontrar un montón. Otro punto, no está. Sí, le clasifica. República Checa, diecinueve juega acá. Programación, por ejemplo, de está escuchando. Abajo, si se una especie acá estamos con Pablo.
1: Nathalie.

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1: Me recordó que cuidar. 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

0: Papi, papi, ahí hay un ratón gigante.
1: Oh, no lo crees, dijo amigo.
0: Sí, papi, fíjate.
1: A ver, déjame ver, yo te enseñaré cómo se casan esos malditos ratones.
0: Cuidado, papi, es un ratón, muy grande.
1: No te hagas problema, hijo mío, ¿dónde está?
0: Atrás de la puerta, papi.
1: A ver, ¿dónde estás? Por acá parece estar. ¡Oh! Por la garra de mi abuelo, jamás había visto un ratón de semejante tamaño.

tú juegas. ¿No te das cuenta? Te pusieron el elástico, te secaron las bolas, seguiste jugando, se te cayeron los huevos.

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3: Menos.

0: como un kurda que despierta arruinado en un fuento. Se levanta y empieza a recordar los sucesos ya lejanos de la noche anterior. Una negra polvareda y revolcó.
1: Sos la murga que nace.

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2: ¿Qué mierda me importa?
3: Esa es una frase famosa del rock argentino. Es verdad. No sé si él se acordará, pero es una. Me lo dijo una vez Willy Quiroga de Box Day. Venía de una gala muy cansado y no sé si le habrá ido bien o mal, pero me dijo, ¿cómo te fue? Le pregunto, ¿no? Y me dice, y tocamos rock and roll y qué mierda me importa. Y pues nada.

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somos Charo de Formosa y chaqueño, compartimos esa emoción por esa región y sentir que somos parte de eso, y cómo eso está, es una búsqueda de ustedes, un rescate, una necesidad de ustedes de ir a esa fuente maravillosa que sigue existiendo y que sigue teniendo luz propia, y ustedes van a buscar ahí y la trasladan a un lenguaje para que sea, digamos, no digo entendible, porque sabemos que el arte nos explica y que el arte se entiende por la emoción, ¿no? Las vibraciones de la emoción, pero acercarla a nuestro tiempo en el sentido de cómo me la mostrás, para que yo entre a lo mejor primero por Tonalec y después quiera ir a mirar más hondo.

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A veces pareciera ser tan fácil decirle te quiero a una mujer, y a veces parece tan difícil. Entonces, cuando nos parece difícil, es cuando abrimos los 20 poemas de amor, y ahí está todo. Permítanme que diga estos versos eternos de Pablo Neruda, los versos del poema 15.

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2: Vamos a presentar a la murga La Mascarada, murga nacida en el año 2000. Dirección Cintia Chili Bartolomé. Canción retirada 2013 de Algo Anda en el Aire, Salto y Suena. Música popular. Letra Virginia Di Blasi y La Mascarada. Arreglos Cintia Bartolomé, Romina Santinón y Marcelo Sosa.
3: Oye.

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me tocó un rosillo de moro marca de Hilarión Contreras, que había ganado más carreras que el Colorado Sangre Toro. 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

0: ¿para qué seguir narrando lo que fue aquella carrera? 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

0: estoy desconfiando.
1: Para mí entró el rosillo primero.
0: 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Vale,
2: exactamente.
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Se me alinean los astros, por eso en esta ocasión es otra.

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3: Hola, bienvenidas, bienvenidos a Radio Semilla, el podcast de la red de Guardianes de Semillas, donde hablamos sobre regeneración ecológica y social. Soy Daniela Caicín y en este episodio tengo el orgullo de presentar a Tania. Tuve el placer de conocerla hace algunos años en Cusco y desde el primer momento me impresionó cómo usa la palabra, el arte, el teatro, la educación para darnos atisbos de una realidad que se siente diferente, desde una perspectiva más profunda de esta experiencia que tenemos como humanos, desde la cosmovisión andina, desde lo que atraviesa a nuestros cuerpos, desde cómo se sienten nuestras fiestas y cómo eso nos da otra perspectiva del mundo, de lo que normalmente tenemos a mano en nuestras cabezas, en nuestra cotidianidad, en las redes sociales. Nos devuelve a esto que se sienten como verdades mucho más sólidas y establecidas en nuestro cuerpo, en nuestro corazón, en nuestras mentes. Así que este episodio es una invitación a eso. Aprovecho esta introducción también para agradecer a Mónica Zamudio, a Diana Troya y a Catherine Silva, que han sido nuestro equipo ampliado del 2025. Gracias a ellas hemos tenido una maravillosa difusión, mucho apoyo en redes sociales, en la concepción de alianzas, de nuevas formas de llegar a otras audiencias. Así que quiero agradecerles un montón de parte de Radio Semilla. 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Es una artista que se llama Evelyn Blondel y desde el 2020 desarrolla una línea artística centrada en hongos, arte, naturaleza y sistemas vivos. Ha generado alianzas con cultivadores de hongos y trabaja con distintas técnicas. 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Sin más que contarles, les dejo con el episodio con Tania. Tania, querida, qué lindo reconectarnos. Son casi 9 años de lo que nos conocimos y para mí es un placer tenerte en Radio Semilla. ¿Cómo llegas hoy?
4: Pues llego con un poquito de nervios porque espero unos resultados de salud, pero no me pasmo. Y al margen de los resultados, pues el foco seguirá puesto en reverenciar la vida y punto.
3: Me encanta. Oye, como es costumbre aquí en este podcast, quería preguntarte de dónde vienes. ¿Cómo fue tu infancia?
4: Bueno, vengo de una madre y un padre educadores comunitarios. Pero también hay que decir de ellos que creo que derivaron en la educación porque querían tener un montón de hijos, hacer una comunidad vasta, ¿no? Pero no pudieron tener más que a esta hija. Entonces tomaron por costumbre criar todo lo que se movía. Y eso es literal. Entonces tengo hermanas y hermanos por todas partes del mundo, no solo humanas y humanos, sino también todas las variantes. Pero también eso los obligó a entender la educación como un camino, una utopía, una experiencia, un proceso permanente en el que hay que criar todas las formas diversas de ver en tanto nos sirvan para hacer de esta vida un lugar vivible, compartible y sostenible, ¿no? Entonces vengo de ese par loco y pues también mi padre es director de teatro y pues mi mamá, que en principio decía no, ni hablar nunca, qué asco, cacapoto pichi del arte, porque creía que todos ahí se dedicaban a beber porque venía de una familia un poco así. Entonces felizmente a partir del encuentro con mi papá entendió de que era también su casa, ¿no? Y su posibilidad y su camino. Así que ella hacía como todo el detrás de cámaras poderoso y mi papá la parte de la cara, ¿no? Por decirlo de alguna manera.
3: Qué locura de mezcla. Cuando dijiste un poco así es como nariz alzada, ¿no? Una familia materna, dices, un poquito más nariz alzada.
4: Sí, pues acá les decimos pitucos y ahora hay mucho hipituco. No sé cómo le dicen allá.
3: No había escuchado, pero sí, también hay de esos seres. Oye, ¿en dónde naciste?
4: Bueno, nací al borde del mar, porque mi mamá y mi papá tenían mucho miedo por los problemas de sangre de mi mamá, de que yo no pudiera nacer en condiciones normales. Huh. Entonces se fueron a la capital, ¿no?
3: Se fueron a Lima.
4: Uh-huh. Y claro, estaba pasando una procesión antigua del Cristo de Pachacamilla, que le decimos el Señor de los Milagros, y yo me le fui casi delante del mar a mi mamá. Ya no hubo ni cómo hacer todo el protocolo que estaba pensado, ¿no? Nací, digamos, al borde del mar, pero mi lugar es la montaña, entonces me trajeron a los días de nacida, pues, al lugar donde ellos vivían, el Cusco. Entonces, sí, el mar me provoca una serie de sensaciones de origen uterinas, es muy concreto, pero pues he sido criada por la montaña, ¿no? Soy un animal de montaña, o sea, yo soy de Apu, de Ande, de nieve, ¿no? De altura.
3: Y supongo ya que tus papás fueron educadores comunitarios, ¿así fue tu infancia? ¿Cómo era tu escuela?
4: Claro, ¿no? Mi contexto han sido casas que eran más bien nidos circunstanciales de mucha gente que trotaba el mundo, pero con proyectos serios y siempre en la dirección de salvaguardar el corazón, el espíritu, la vida y formar comunidades, ¿no? Que trasciendan los límites de esta familia biológica. Entonces, La casa era un lugar por el que transitaba mucha gente. Y cuando ellos iban a dar, por decirlo de alguna manera, no sé, oficial para que se entienda, iban a compartir clases o iban a intercambiar pedagogías. Mi mami tenía un pequeño jardincito de niños en condiciones económicas precarias, pero también nos íbamos a comunidades de toda la franja andina, venidas a menos en lo económico, pero de las que mamé la sustancia de sentirse uno con el hijo que labra la tierra, la hija que habla con los ríos, ¿no? Y de mujeres y hombres que espantan el granizo a latigazos, pero no por irreverentes, sino como recordándole a los dioses mismos nuestro sagrado pacto.
5: ¡Qué belleza! ¡Qué infancia tan especial, Tania!
4: Sí, peloca.
5: ¿Cómo eso te fue llevando a lo que haces ahora? Porque entiendo que hay mucho teatro, mucha poesía, mucha educación también. ¿Nos quieres contar un poco de esa trayectoria?
4: En principio, este pueblo, antes que cualquier universidad formateada de arte, porque ahí hay mucho que decir, este pueblo canta, baila, ora cantando, ora bailando, y hay estructuras de esa manera de manifestar el arte que han criado todas las otras facetas de mi vida, ¿no? Entonces, por ejemplo, ¿no? Cuando bailamos para la Virgen del Carmen, digamos, que la queremos un poquitito más, yo sé que son advocaciones de la Virgen que son igualitas en cualquier parte del planeta, pero para nosotros también, y sin disimulo, es la representación por las ropas marrones de la Tierra Madre y su fiesta. La fiesta de la Virgen del Carmen es en julio y hacia agosto se comienza el ciclo del momento en el que el mundo andino para agradecer a la Madre Tierra por todo lo recibido, ¿no? Entonces, como es como una antesala y ella está vestida de marrón, pues los ritos siempre han estado, no, como dice la gente, no es una síncresis, no es una síncresis, es una coexistencia de dos tipos de ritualidades absolutamente diferentes y en algunos casos antagónicas entre sí, pero se hace una sola hermosa ritualidad para parar y decir gracias a lo que es materno y nos alimenta, a la tierra, a lo que habrá sido esta madre cósmica para algunos otros que nacieron ahí en el mar o para quienes cultivaron esta espiritualidad de Palestina para arriba, ¿no? Entonces, por ejemplo, ¿no? Cuando se le baila a esa virgen, me da risa decirle virgen, en realidad a esa montaña que se va desplazando entre nosotros, se le baila siempre con máscara, ¿no? Y yo le preguntaba a la madre de mi padre desde pequeñita, porque ella es de ese pueblo que se llama Paucartambo, en el Cusco, y le preguntaba por qué nos poníamos máscara. Y me decía, o sea, como extrañada, ¿cómo me vas a preguntar eso? Pero me lo explicaba, ¿no? Me decía, a ver, si tú no te pones máscara, pasas y muestras tu talento, van a decir, qué linda Tanita Castro, qué increíble, qué talentosa desde pequeñita, pero eso no es lo que busca un pueblo, ni desaparecerte. O sea, yo sí quiero que vean que tú estás bailando, pero en el momento en el que estamos bailando, cantando para orar, tenemos que pinchar nuestra importancia personal insuflada. Y lo que tiene que ver la mamita es un pueblo de distintos colores, ¿no? Que agradece y pide algunas de sus misericordias. Entonces, la gente que nos visite también tiene que entrar en esa vibración. Y si es que nos ponemos a concentrar en los nombres propios de los bailarines, desenfocaríamos el objetivo para el que nos juntamos. Sí. Entonces,

0: importantes, de ciclos naturales de la vida. Entonces, yo sí siento de que esta forma de encarar el arte no solo me ha criado, sino me ha exigido compromisos concretos con mi territorio y desde este territorio olvidarme a la vez de las banderitas, que es el problema sustancial en el que la hegemonía nos ha metido para tenernos separados.
1: Ahora que cuentas, tengo dos preguntas. La una, ¿fuiste a una escuela formal de arte o fue la vida que te fue forjando? Y la otra es, bueno, te voy a dejar responder esa.
0: Sí. Creo que no hay persona de la cordillera que no haya sido directa o indirectamente criada o criado por su fiesta. La fiesta es una lógica del placer también, que era muy andina. Una lógica de la inclusión, que era muy andina. Tiene estudios diferentes al mío, tráelo, lo hacemos bailar con el nuestro. ¿Quieres hacer esto para que te aplaudan? También te vamos a aplaudir, pero fundamentalmente para resguardar los ciclos de la vida en placer, en absoluto placer. Entonces, yo venía de allí y como la inmensa mayoría de los latinoamericanos, por decirles de alguna manera. Pero también en algún punto dije, a ver, formémonos. Y descubrí con mucha pena, por ejemplo, yo tuve una beca de formación en el hermano país de Cuba, tan vapuleado, pero que tenía ofertas muy interesantes y sobre todo solventadas para quienes no podíamos pagar universidades privadas de arte en el país, ¿no? Y las universidades estatales dejaban mucho que desear en su formación, ¿no? Entonces me fui a Cuba y en Cuba descubrí, bueno, feliz de tener las lógicas occidentales, por un lado, pero descubrí, repito, de que había una sola forma unilateral de transmitir el conocimiento y la práctica del arte. Ahí estaban absolutamente ausentes los idiomas artísticos populares de mi país y de cualquier otro de Latinoamérica o del mundo. Eso me llevó a buscar aquí mismo y en todas partes en los sitios oficiales es lo mismo. Entonces retorné tras formarme oficialmente, si quieren, a la calle no solo de mi país, sino a la del mundo. Y sí, es una intención concreta de mi asociación cultural que se llama GENTE, que en quechua quiere decir colibrí, no le voy a decir sistematización, sino sí el énfasis en la investigación, el intercambio y la práctica de idiomas artísticos populares, ¿no? Que además no están divorciados de las prácticas agropecuarias, de las prácticas científicas, de las astronomías, de las religiosidades, de las espiritualidades, etcétera, etcétera. Entonces me parecen una cosa más completa. O sea, he tenido que ir a formarme con la Asociación de TV Educativa Iberoamericana, a formarme con que te dan un certificado de Madrid, y etcétera, o irme a formar con Cuba, y etcétera, y volver y ser comunicadora social oficial desde la universidad aquí, pero de vuelta a la reflexión que me hace reclamar que el sistema no te forma, sino en un solo punto de vista del mundo. Y ni siquiera en tu investigación te hace colocarte adentro de un pueblo, sino siempre es desde tu pedestal y desde tu privilegio académico y que te hace en un punto perder la ubicación y sentirte un poquito superior a todo objeto de estudio, entre comillas, que pasa por tu vida. Entonces yo sí siento de que también por eso hay que trabajar mucho y muy fuerte en la educación, porque pervive este punto colonialista de vista y es peligrosísimo para desestructurar la vida en este momento.
1: Quisiera que me cuentes un poco más cuáles son esas diferencias, cómo ves tú este arte más comunitario, más desde el centro, cómo nos nutre, cómo te nutre.
0: En principio,

0: hay una libertad del carajo que me encanta, ¿no? Entonces, no hay una sola forma de hacer, de darle el formato de una obra de teatro de una hora, de no más allá de hora 10, no más allá de un escenario con butaquitas, ¿no? En el frente un escenario y abajo los menos iluminados para ensalzar al artista, por ejemplo, ¿no? Yo hago teatro que se replantee incluso el espacio que utiliza. Uso los espacios convencionales, abro a codazos en sitios a los que llega la gente, frecuentemente a tomarse un cafecito, ¿no? No es que los convierto en bares artísticos, cafés artísticos, sino me meto en esta dinámica que ya existe, sin invadir, pero sí pidiendo un poquito de atención, sin mendigarla tampoco, sino ofreciendo, tirando un puente sutil para que, por ejemplo, ¿no? Los cuentos de tradición oral viajen por el interior de nuestra memoria en condiciones de calidez, cuando tú estás comiendo, no eres la música de fondo, pero te agregas al círculo de los que están en un momento bonito y distinto de su convención y distinto de su cotidiano. También he hecho uso de la calle, pero sin estridencia, sin, ay, mírenme, mírenme, colocándome con la verdad del cuerpo y la urgencia del alma. Y cuando esa verdad es sincera, la gente engancha velozmente, porque si hay algo que le falta a esta vida, tras todos los discursos políticos maniqueos, tras toda la manipulación, tras los salvaguardadores de la libertad como Trump, ¿no? Que tienen de adorno a la Estatua de la Libertad, son simples mercaderes de la muerte. Frente a toda esa insustancia, tenemos que de vuelta honrar la sinceridad. Y cuando la pones en la calle, la gente se, uf, se pega de inmediato. Con esto no digo que soy mejor ni peor que nadie. Simplemente intento desde mi punto sincero de vista. Y otras veces hemos dado, por ejemplo, en hospitales para una sola persona, ¿no? En la sala de unidad de cuidados intensivos con permiso de los médicos y de las familias. Y hemos llevado un repertorio que se llama Cuentos para aprender a morir, porque nunca se encara de esa manera la muerte y hay una serie de tabús y la gente termina sufriendo y la gente no está preparada para ese parto. Y entonces llevamos cuentos sutiles en susurrador que a veces no sé, no entendemos si los entienden o no, pero un estatus de su cuerpo nos dice que sí y le cantamos al cuerpo. Hay más elenco que público, repito, y a veces hemos tenido la gracia, varias veces ya, que al final de esa función la gente se ha ido. Y ese es uno de los aplausos más importantes que hemos recibido. Y se ha ido en condiciones de sonrisa y lo puedo decir con mucho amor y mucha verdad, no con ostentación. Luego también hemos decidido hacer, por ejemplo, el formato que se viene, que estamos preparando con mis compañeras, es de ir a las chicherías, a los sitios donde todavía se junta gente popular, hablar un poco del machismo, del alcoholismo, pero desde sus modos, desde sus cantos, desde nuestros modos, desde nuestros cantos, sin imposición de ninguna especie. También cuando encaramos un escenario convencional, lo hacemos circular, lo cambiamos de modo que casi todos mis formatos han devenido, y cuando digo mis, me suena raro porque son siempre colectivos, han devenido en círculos, ¿no? En donde el teatro ocurre casi a tu orejita, cuidándote, cuidándome, para que abramos juntos esa grieta pequeñita para transitar de la desesperación a la esperanza, porque el sistema nos tiene entristecidos y en este tiempo el placer, el gusto, la risa, la lágrima bonita son una militancia, una rebeldía para la cual hacemos arte, ciencia y educación.
1: Tú como siempre me sacas lágrimas, Tania.
0: Llore, no mentira, no ha sido mi intención.
1: Por militancia hay que llorar. Llorar de gratitud, oye, que me conmueve mucho lo que dijiste sobre la muerte y esta muerte acompañada, cómo, qué profundo, cómo el arte y esta sinceridad de la que hablas puede acompañar tan lindo en este paso, en este parto que dijiste, por ejemplo. Me acuerdo ver una obra tuya también en Cusco que igualmente me sacó lágrimas y me conmovió profundamente. Y un poco a eso quiero como enfocar la siguiente pregunta, ¿no? Como veo que haces mucho teatro también para reivindicar la historia. Y esa fue una de las llamadas para que nos cuentes tus historias en este podcast, porque de alguna manera haces esa regeneración social y ambiental con esas historias. ¿Me puedes contar cómo es ese proceso? ¿Por qué funcionan? ¿Qué está detrás de todas esas historias que nos rompen y que transforman?
0: Primero, que los aparatitos nos han quitado el arte de reunirnos, estos aparatitos. Por supuesto, nosotras estamos aquí haciendo del rectángulo un círculo, y usándolo para estar cerquita, pero no todo el mundo. Los nativos informáticos están perdiendo capacidades incluso cerebrales. Y esto no es un invento ni una exageración, ¿no? Ya hay unos estudios espantosos de cómo nuestro cerebro prefrontal, por ejemplo, está yéndose a la mierda, perdonen, ¿no? Y cómo esa parte y cómo el córtex que no termina de cerrarse y se termina de constituir al amparo de un mar de información con 5 centímetros de profundidad, y sin colectivo y sin caricia y sin, ¿no? Nos está haciendo más paranoicos, menos corporales, y el cuerpo tiene sus propias vitales inteligencias, ¿no? Entonces, parte de lo que la hegemonía tiene planeado es entristecer, es embrutecer, y eso ha sido su objetivo de siempre. Y cuando digo hegemonía, hablo de, siempre nos dicen, ¿no?, a los loquillos, las minorías, ¿no?, las disidencias, pero no, la única minoría real es ese 4% probado, investigado. Acá tenemos a, por ejemplo, el esposo de mi hermana Dalia Aguayo. James es una persona que trabaja en la neurociencia y ha hecho un trabajo finísimo, pero no es el único, de determinar a quiénes nos gobiernan. La inmensa minoría es ese 4% de psicópatas que codician el todo por el todo, la parte material, y han perdido de vista la trascendencia de la vida humana y lo cortita que es. Entonces, mientras ellos acaparan, organizan la vida en función de sus apetitos subalternos y crean lo que estamos viendo, ¿no? Crean genocidios, son mercaderes de la muerte. No les importa nada de lo que tú y yo hagamos, digamos, se creen por encima de todo. Pero lamento comunicarles a esos señores que, pese a su horda destructiva, son una ilusión muy efímera. Su mundo está en colapso. Pero no puede ser un proceso automático, ¿no? Su mundo lógico, me refiero. Espero que el mundo nuestro no colapse antes que su lógica. Pero sí estoy segura, porque estaba dicho en no solo nuestros mitos, ¿no?, en nuestras lógicas, en el Pachacuti mencionado de mis abuelos a través de las hojas de coca, se decía de que ya iba a agotarse este ciclo y tendríamos una nueva oportunidad de florecer la vida en otras lógicas. Entonces, para eso cada quien tiene que hacer su tarea. No es que uno se va a sentar de brazos cruzados y va a venir el cambio. No, eso sería muy irresponsable. Entonces, toca ser puentes, chacarunas, seres humanos puentes, entre la memoria de un tiempo en el que sí se logró la diversidad de la vida, la armonía, y la lógica de la crianza de todo el cosmos te cría y tú lo crías, ¿no? Todo el cosmos, lo que vemos y lo que no. Entonces, que tú eres una, no más importante que una hormiga y que un huacatay en ese orden, pero tienes que hacer tu función. Y en cuanto a los humanos, nos toca la función de enlazar los tiempos, recoger las lógicas, seguirlas transmitiendo, las lógicas que veneran la vida, que reverencian la vida, y resignificar nuestra memoria histórica, desempolvar no solo lo que no se dijo y que aquí está como para que soples nada más el polvo que hay encima, ¿no? Porque están los muros incas, están las formas tradicionales de cultivar que son distintas de las industriales, están las lógicas como el uiguay, el verbo que nos hace entender el principio de la mutua crianza. Cuando yo digo criar, en quechua es un verbo recíproco que automáticamente está diciendo yo te crío, tú me crías. Yo crío a mi esposo me cría. Yo crío a mis hijos me crían. Yo crío a mis perritos me crían. Crío a mis ovejas me crían. Crío a mis muertos me crían. Crío su memoria me cría. Crío al el sol me cría. Crío todo lo que entra en contacto con mi vida y eso me cría. Crío por encima de la muerte y crío además en condiciones de gratitud y sabiendo de que todo eso que me cría no se tijeretea de mi vida, ¿no? No es posible que yo viva sin depender de aquello y que aquello que no veo y que veo que crío yo también depende de mis esfuerzos. Entonces, sentimos ya que hay que volver a decir la historia, pero desde nuestro punto sesgado, desde nuestro punto apagado de vista, desde nuestro punto colonizado de vista, desde nuestro punto enterrado de vista. Entonces, que emerjan esas historias que le faltaban a la historia oficial para completarse y que se vea de que hubo una lógica absolutamente silenciada para que se sostenga la mentira colonial, ¿no? Entonces, en esas verdades nos liberamos de ese callo mental que nos hace temerosos, que nos hace pensar que la muerte es el fin, que nos hace pensar que no podemos nada ya contra esta gente que posee el poder y que nos devuelve la lógica, más allá de esa ilusión podrida, nos devuelve la lógica de la normalidad y de la liberación de la vida. Yo creo que no es un romanticismo, sino que es una puerta por donde contemplar la verdad completa y por donde puedas otra vez tomar por asalto la vida con tu amor, tu calidez, tu fiesta, tu esperanza y tu capacidad de transformación. Nosotros en esta parte del territorio nos llamamos hijos del sol, pero creemos que todas y todos lo somos. Ahora la ciencia occidental nos dice que sí, que estamos hechos del carbono, hidrógeno, oxígeno y nitrógeno del sol, que somos células vivas de esa estrella supernova que se llama sol. Y entonces, como hijas e hijos del sol, acá recordamos cada solsticio que en ausencia del padre y en ausencia de la maternidad lunar, nosotros podemos crear qué cosa, ¿no? Nosotras tenemos varias madres, ¿no? Tenemos la luna, tenemos la tierra, etcétera, pero en ausencia del sol tenemos la obligación de ser luz para lo que está oscurecido, para nosotras y lo que nos rodea, de ser calor, calidez para nosotras y todo lo que nos rodea, y de ser capacidad de transformación. Y esas tres cosas son nuestras cualidades de hijas e hijos del sol. Así es que solo toca usarlas en manera responsable, de manera responsable y militante. Toca, porque si no nos están comiendo desesperanzándonos. Y saben que es pura ilusión, incluso si es ruidosa. También tenemos la lógica de si tú cierras los ojos y te dejas enceguecer por el contenido de la hegemonía, este moscardón minoritario horroroso hace un sonido brutal al lado tuyo y piensas que esa su verdad destructiva es la única que existe, pero piensas que es un helicóptero que vuela a tu lado, pero cuando abres los ojos, gracias a estas otras lógicas que fermentan la tierra nuestra, te darás cuenta que es de este tamaño. Y no lo vas a ir a matar, sino vas a escuchar el íntegro del coro de la vida. Es mucho más fuerte y vasto.
1: Qué belleza, Tania. Qué lindo que nos recuerdes esa misión con la que venimos como hijos del sol, hijas del sol. Yo quisiera que me cuentes un poco de historias también, porque entiendo que hay todas estas historias que nutren esta cosmovisión. Y me gustaría mucho saber las que más te impresionan, las que más te conmueven y que de alguna manera te han transformado, te han criado. Cuéntanos algo, tú que eres tan buena para las historias.
0: Bueno, a mí me vieron como espejo, no sé, desde que era pequeñita y no sé, o como nací en forma de oreja, no sé, pero es loquísimo. Yo nunca he ido a investigar con una grabadora y estas cosas, ¿no? La gente tiene la tendencia a contarme de todas las edades. O he estado en lugares en donde han sucedido cosas que rompen el cotidiano y que nos crían en mejores condiciones. Quien recuerda quién fue está llamado a pensar quién quiere ser en mejores condiciones, repito siempre. Entonces, pucha, si me dices cuáles son mis favoritas, primero que ya no sé la cantidad de historias que pasan a través de mi cuerpo, pero sí debo decir algo. Todas estas historias son un duende viejo que viene de muy atrás para situarse muy adelante, incluso más allá del día que te hayas muerto. Son duendes, por decirles alguna cosa. Y cuanto menos apareces tú, más aparece el cuento. Y cuanto más aparece el cuento, más aparece la memoria. No es que yo entre en trance y me apague y que salga solito el cuento, sino pues algunos cuentos, algunas historias que me han perseguido desde toda la vida, dirán, pues me gusta esta voz de camionero, me gusta esta persona sin cintura, ¿no? Me gusta que se parezca tal y cual, y entonces me escogen como escogen tantas otras voces, ¿no? De no solo narradores y narradoras, sino de actrices, actores, etcétera, ¿no? Yo sí siento de que cuanto más valle, tranquilito, calladito y humilde te sientas, cuanto más vulnerable, porque cuando estás en vulnerable viene la humildad, y cuando viene la humildad es belleza, te devuelve al lado cierto del camino. Pues cuanto más te encuentra en ese estado el cuento, más tú recuerdas que eres solo tierra fértil, vallecito, y que el río milenario de bocas y oídos, como decía mi querido hermano y maestro François Balaís, pasa a través tuyo y riega en ti lo que debe regar, pero de paso riega otros valles, ¿no? Entonces, si me pides una historia favorita, pucha, no la tengo. Pero sí siento que últimamente, como las he organizado por ciclos en función del calendario agrofestivo de mi tierra, últimamente están mucho las historias de las mujeres, ¿no? Y siento que no es porque yo me restrinja a ser solo feminista, que sí lo soy, pero no empuño la bandera de en palabra de hombre no creas. A mí me interesa la construcción comunitaria y no voy a prescindir, como ha hecho la lógica machista, no voy a prescindir de los hombres para esta nueva era, ¿no? Por el contrario. Entonces, vienen mucho estas historias de abuelas. Y si tengo que contarles una, si me lo permiten, hay una que es encantadora, ¿no? Es larguísima, pero voy a tratar de hacerla chiquitita, ¿no? Cuentan que hay una familia compuesta por una mamá llamada Rosa, como la Jampi Rosa, la rosita blanca que nos cura, del tremendo frío del olvido, y está su esposo Juan. Ese nombre no nació en este territorio, pero se diseminó como mala hierba. Y esta Rosa y este Juan han tenido tres Juancitos. Juan mayor, Juan del medio, Juan chiquito. No les cuento cómo llegaron a ser Juanes sin que los padres se lo propusieran, pero ahí está. Y pues el primero de los Juanes es de estos que se ha pegado a la pantallita y que tiene menos tiempo para mamá, papá, abrazo de hermano, que para estar en el siguiente nivel de zombies, ¿no? El segundo se ha dedicado al fútbol. Y si cuento el cuento como lo contaba mi abuelita, que primero habló el runasimi y el quechua, su castellano va a ser también más apretadito. El tercero, en cambio, es chiquitito. Y se entusiasma todavía con el canto de las aves y mirando a las mariposas a ver cómo es su vuelo y juntando a sus ovejitas con su flauta. Y entonces estos tres Juancitos, un día sienten que suena raro el cerro y a pesar de que se llaman igual, solo uno, el papá, tras el aviso de los tres Juancitos, sube para peregrinar. Y peregrina a una montaña alta que se llama Sinajara. Allí hacemos una ruta milenaria que se llama el Taitanchis Coyuriti. Subimos una vez al año a 5.000 de altura a bailar a ver si tu corazón resiste. Si no resiste, feliz te mueres, porque morirse allí es un privilegio. ¿O quieres un hospital? Yo, de todas maneras, preferiría morirme al lado del APA. Bueno, las inmensas mayorías han resistido y después de bailar, renovando el pacto entre la nieve, agua del origen y tu corazón, bajan festivos. Pero allí ha sido llamado el Papa Juan. Y cuando llega a la cima del Sinajara, el apu se abre en dos mitades y deja caer una semillita de papa, que tiene la forma de una patita de puma. Entonces le pone Puma Maki, patita de puma, se la lleva cerca a su corazón y llega a su casa, peregrinando. Y cuando llega a casa, dice, la plantaremos. El primero de los Juanes dice, ay, pero yo estoy a punto de pasar mi nivel siguiente. El segundo de los Juanes dice, ay, pero yo tengo partido. Y el tercero de los Juanitos dice, yo voy a plantar contigo y con mi mamá. Ay, ya pues ya plantemos, ay, ya pues ya plantemos, dicen los dos Juanes intermedios. Y finalmente la familia junta planta la única semillita que les ha regalado el cerro. Pidiendo permiso a las cuatro direcciones del sol, la plantan. Y bueno, cada uno se va a hacer lo que tiene que hacer, pero el más chiquitito no puede dormir toda la noche, se va a un sitio y al otro, ay, se pone a preocupar y dice, la pobre semillita estará a oscuras, estará teniendo miedo, le estará dando terror, estará solita, entonces, y si la acompaño, si no la acompaño, y si me enfrío, y si no me enfrío, creo que la voy a acompañar, y pasa toda la noche trastornado pensando lo que está haciendo la semillita. Cuando viene el primer rayo de sol a su cara, abre la ventana y dice, ¡oh! Y cuando uno está un poquito choqueado, a lo primero que se le ocurre llamar, aunque le duele al padre, es a, ¡ay! ¿Por qué me llamas tan temprano? Y cuando la mamá ve lo que él ve, ¡oh! Mamá, dime, esto es un asunto de Satán, di la verdad. ¿Quién te está metiendo esa cosa en la cabeza? ¿Qué Satán ni qué ocho cuantos? Esto es bendición, porque lo que han visto adelante no es una planta de papa que siquiera ha florecido, sino es una planta lista para la cosecha y está acompañada de otra y de otra y de otra y de otra y de tantas otras plantas de papa que cuando empiezan a cosecharlas, ¡Juanito, hasta cosechar! Cosechan y cosechan y cosechan y llenan 10, 20, 70, 100 sacos de papas. Y cuando uno tiene tanta papa, empieza a comer papa en el desayuno, en el almuerzo, en la cena, en el refrigerio, a la hora del lonche. Y cuando uno se pone así de papeado, uy, uy, uy, a la mamá se le ocurre algo interesante. Juanito el primero, llévate estas papitas a canjearlas en el mercado por otros productitos. Y si no hay nadie que quiera canjearlas, las vendes. Y el primero de los Juanes, ay, ¿por qué? Si estoy con mi tablet, estoy con mi celular, ¿por qué estás así? Así de contento, se va con su saco al hombro por el camino del pueblo. Y en el camino se encuentra con una viejecita que le dice: Juanito, Juanito, ¿qué cosa me hacen este saquito? ¿Se habrán dado cuenta que cada día me sale mejor este personaje? Es más verosímil. Juanito, Juanito, ¿qué cosa llevas en este saquito? Llevo paja. ¿Algún problema, vieja estúpida? Con el corazón arrugado, la viejita se mete al pedregal a llorar el resto de la tarde esa afrenta. Y cuando él llega al mercado del pueblo, papá, papá, ¿qué será? Tiene vergüenza como todo adultecente. Papá, papá, papá, papá. A ver, deme su papa, dice una caserita. Él abre su costal y solo hay paja. ¡Oh! De vergüenza no vuelve a casa. La mamá ya ha mandado al segundo pelotón, que no tiene tampoco para mi partido. Pero va con su saco de papas. ¿Y en el camino se encuentra con quién? Con la misma viejecita que le pregunta: Juanito, Juanito, ¿qué cosa llevas en ese saquito? ¿Y si llevara caca, algún problema, vieja estúpida? La vieja va a llorar al pedregal y cuando él llega al pueblo, papá, papá, casera se expende, papá, pedidos al WhatsApp 974-226-119, papá. Un casero que pasa por ahí le dice: a ver, tu papita. Y cuando él abre el costal, hay de mosca de corral, de gallina, hay caca de vaca, hay caca de humano que ha comido un yogur de mala calidad. Entonces, cierran la bolsa y los dos avergonzados no vuelven a casa. El tercero ya se ha ido diciendo: mis hermanos y mi mamá seguramente necesitan mi ayuda. Y con su saquito chiquitito al hombro va. Y en el camino se encuentra con quién, obviamente con la viejecita que dice: hijito, hijito, ¿qué cosa llevas en ese saquito? Llevo papitas, abuelita, y tú tienes una carita de no haber comido en días. ¿Qué tal si me presta una manca o una ollita de barro de mi madrina aquí? Y nos zancochamos unas papitas con el agüita del río que todavía no está contaminada, y con mi pisporo, mi fósforo, prendemos. La abuela acostumbrada a que no la traten bien, cosa. Sí, haré. Acepta. Se zancochan las papitas. Se cuentan mientras las comen lo que más les da risa, lo que les duele, lo que les preocupa, lo que les da rabia. Y cuando terminan de comer las papitas, se abrazan como si fueran una abuelita con su nieto. Y ella en su mollerita reza: vuelva a ti multiplicado todo lo de pleno que me has dado. Shinatakanan, Shinatakachon. Así sea, así ya es. Se va por el pueblito, Juanito, y llega. Papita, papita, papita, papita, pa, pa, pa, pa, pa, pa, pa, pa, pa. Yo quiero, pero seguro nos has traído paja. Yo también quiero, pero seguro caca nos vas a vender. No, no, no, caserita. Y cuando abre su costal, ¡oh!, las papas eran gigantes. Yo también quiero esa papa, yo. Y todos le dan productos a cambio. Y los que no tienen productos le dan plata, le compran su papita y la papa sigue saliendo como por arte de magia. Vuelva a ti multiplicado todo lo de bueno que me has dado. ¡Ah! Y cuando ya se cansa de vender, papa caserita, mañana en su programa favorito, la venta de papas en este mismo lugar y a la misma hora. Pero ahora estoy cansado y mañana nos vemos, hasta la vista. Guarda sus papitas, guarda su ganancia y empieza a buscar a sus hermanos. Los encuentra todos comprimidos, avergonzados, en una calle que a propósito se llama la calle de la vergüenza. Allí hablan de lo que les ha pasado, del encuentro con la abuela. No voy a entrar en detalles, pero el menor de los hermanos agarra la mano de uno, agarra la mano del otro y dice: acá no van a solucionar nada. Vamos a la calle que está al frente. Y cruzan en Hawk, Iska y Kinsa Play, en tres, cruzan a la calle del frente, que es la calle del perdón. Y ahí, perdón significa en quechua pampachahuay, hacerlo tierra, dejarlo todo a los tiempos exactos de la tierra, que convierte hasta la caca en fruta y flor. Bueno, y allí deciden pedir perdón a la abuela. ¡Abuelo!
2: ¡Abuelita!
0: ¡Abuelita! Aquí estoy, hijito. La voz no viene de allá, ni de allá, ni de arriba, viene de abajo, de muy abajo, de abajo del cimiento de este edificio, donde el corazón de la tierra sigue vivo y palpitando. Y es que la tierra, la madre tierra, de vez en cuando se viste de abuelita sin dientes, de perrito flaco, de plantita que está a punto de morirse, de bosque quemado, de pueblo en genocidio, para averiguar de qué está hecho el corazón de sus hijas, el corazón de sus hijos. ¿Y tú? ¿Ya te las has encontrado?
1: ¡Ay, qué locura, Tania! ¡Qué belleza de historia!
0: Esa es la hijita que escuché. Me la contó mi papá primero y luego mi abuela, su mamá, que echó hablante. Y la guardo en mi corazón. Me la contaban con diferentes personajes, pero en el fondo siempre era la tierra que te andaba haciendo la prueba, ¿no? A ver cómo va ese corazón.
1: Ay, qué conmovedor, Tani. Escuché mucho quechua también. Y sé que es parte importante de lo que haces.
0: Así es.
1: ¿Qué significa para ti incluir el quechua dentro de tu poesía, de tus cuentos, de tu vida?
0: Bueno, estoy atravesada por la lógica de ese idioma más que por el idioma mismo, porque ya a mí no me lo han transmitido completo en un momento en el que la lógica era protegernos de la, justamente de la discriminación, ¿no? Porque hablarlo significaba estar por fuera de los privilegios. Ahora ya hay mucho más descaro, felizmente, para hablarlo, pero digo que me ha criado la lógica de este idioma, liberando mi cabeza del estrepitoso umbilicalismo en el que nos cría a diario este sistema, ¿no? Entonces, sí me importa de que esa lógica tome el mundo por asalto, tome la realidad por asalto. Y como este idioma, todos los que han sido acunados y son como una resonancia de la voz de la tierra, ¿no? Y de este pacto hermoso que hizo el ser humano de diferentes latitudes cuando vivíamos de criar nuestros alimentos, vivíamos de cazar nuestros alimentos. Quien caza y quien cría su propio alimento y no lo compra, tiene otra lógica y no pasa por su experiencia el desperdicio, ¿no? Ni la industrialización. Sabe lo que se toma la vida en florecer y darte esa energía, ¿no? Y cómo estamos interconectados siempre. Entonces sí me importa que el quechua y su lógica tomen mi realidad y ojalá la del mundo, como todos los idiomas que nos liberan. Fíjense cómo, por ejemplo, en los diccionarios oficiales se traduce este término quechua, que es terrible, ¿no? Dicen imansut iki, ¿no? Y se traduce como ¿cómo te llamas? Para entrar en la lógica de otros idiomas más hegemónicos, ¿no? Y que también los hablamos y que los hemos liberado, por ejemplo, en el continente, ¿no? El idioma que trajeron de Allende el mar y con el que partían nuestros cuerpos con sus espadas, ahora es el hilo maravilloso que ya hemos resignificado, que nos une desde México hasta la Patagonia, ¿no? Entonces también nuestros idiomas originales nos permitieron resignificar los que ellos trajeron. Entonces, volviendo al quechua y ¿cómo te llamas? No es pues cómo te llamas, es imansutiki o imansutichaiki, es cuál es tu verdad. O sea, ¿con qué verdad te presentas a mi vida y con qué verdad yo me presento a la tuya? Es mucho más profundo, hermoso, diferente y te obliga a otro tipo de relación. Y cuando preguntas, imainan capuashianki o imainan Liliana Mikashanki, pero esas ya son formas oficiales. Imainan Japuashanki, ¿cómo estás para mí ahora, en el presente? Porque de repente más tarde te peleas con tu pareja y ya no estás igual que como estabas para mí en este momento. Entonces, acabas de venir de algo muy bonito y estás en una vibración y vas a cambiarla más adelante. ¿Cómo estás para mí en este momento? Es una pregunta para mí más bonita, lógica y que te ubica en el presente. Entonces, o el verbo que les decía, ¿no? El de la mutua crianza, que termina siendo un principio de encarar la vida. O el Wilca, el principio del Wilca, de que todo es sagrado, ¿no? Incluso lo que no te gusta tanto, lo incómodo. El principio de, ¿qué otro? Del Aini, que viene del hablar quechua, ¿no? ¿Cómo se dice, papá, que solo hemos venido para hacer Aini?
2: Caipacha causaija.
0: Caipacha causaija. Aini nakuspa causanapa. O sea, solo has venido a esta vida para entrar en el Aini. ¿Y qué cosa era el Aini? No, el principio de reciprocidad. Hoy lo haré por ti, mañana por mí, porque hasta eso lo han achatado. Sino, yo venía al mundo con tres capacidades. Munai, amor y voluntad. Yankai, capacidad de materializar mis sueños o laboriosidad, pero que está entendida como co-creación. Y Yachai, que era el principio de hacer de lo que conocía sabiduría. No es el conocimiento como tal, sino ya cuando lo has traducido a la utilidad de la vida. Entonces venías con esas tres capacidades, ¿no? Para la lógica de mi idioma. Pero una con un poquito más de volumen que la otra. De pronto tú eras más amador, ¿no? Dabas unos abrazos buenazos o tenías bastante más voluntad. Entonces venías con más munai. Si tú venías con más munai, tenías que hacer aini, o sea, completarte en reciprocidad con otros que fueran más materializadores de las ideas, con otros que fueran más diversos para su sabiduría, que tuvieran capacidad de organizar el conocimiento a favor de la vida. Entonces, otro que tenía más esta tendencia, por decirlo de alguna manera, racionalizar la vida, necesitaba de tu munai. Y entonces veníamos y nos complementábamos. El principio de la complementariedad no termina solo en macho-hembra que todos tenemos, ¿no? Adentro de nosotros y que también afuera se organiza de esa manera, sino por este tejido de cómo las fuerzas te iban colocando en el lugar donde más te necesitaban y necesitabas de esas energías, ¿no? Entonces, bajo estas lógicas, imaginen la educación, ¿no? En principio, situarte en tu lógica idiomática para después dialogar con el mundo y con sus otras formas, ¿no? Pero pues tal es el nivel de trabajo colonial de a pocos que se ha hecho por siglos, que nos han desprovisto de estas fuerzas y de nuestra esperanza. Por eso sí siento de que es como una obligación, no un romanticismo, devolverle estas lógicas, no solo a mi contexto cultural, sino al mundo, porque para nosotros el mundo era, o sea, el mundo andino era todo el mundo, ¿no? No existía la lógica de las banderas. Y nos han enseñado una historia distorsionada también de nuestros propios abuelas y abuelos, ¿no?
1: Es una locura, qué lindas estas traducciones que haces, porque son las que nutren, ¿no? Y nos hacen falta de ver estas otras cosmovisiones. Y yo te agradezco mucho también por ser la traductora de esas cosmovisiones. Veo que es difícil conectar cada vez, a pesar de que hay estas culturas milenarias, han estado tan apagadas que es complejo conseguir esa traducción que nos permita conectar con el lenguaje que usamos, ¿no? Y con el que comprendemos también y cómo está configurada nuestra memoria. Entonces, es un regalo para mí que nos puedas contar esto. Y también hablaste mucho sobre esta complementariedad hombre y mujer. Y entiendo que tu trabajo los últimos años ha sido atravesado por eso. Entiendo que lideras un festival sobre mujeres y la feminidad. ¿Nos quieres contar un poco más?
0: Sí. Yo no creé el festival en 2012, pero terminé heredándolo por obligación. Tengo el Festival Guarnicuna Raimi y después ha inspirado otros más recientes como el Festival Tupú, que no lo lidero yo, pero lo lideran jóvenes que han estado en el Warmikuna Raimi. Warmikuna Raimi quiere decir la fiesta de las mujeres, pero no es fiesta solo de celebrar y tirar los calzones al aire, que también, ¿no? Que también, porque eso es imprescindible para la alegría humana, pero es un intercambio de creaciones, es un intercambio con otras mujeres que no solo son del ámbito artístico, ¿no? Entonces, eso es una particularidad de este festival. Pero, repito, lo heredé de mi madre teatral, Ana Correa, del Puyo Yachcani, con quien creo este y otros espacios como el Todas Somos, que ya es de la cordillera, ¿no? El Warmikuna Raimi era como de aquí y traíamos invitadas internacionales. En cambio, el Todas Somos, que empezó con Todas Somos, Manuela Sáenz, pero sí, ahora es Todas Somos y se elige una mujer por año. El Todas Somos ya une todo lo que fue el Tahuantinsuyo, las cuatro direcciones del sol. Entonces ahora está Ecuador, está Colombia, está Chile, está Brasil, está Bolivia, está Argentina, o sea, todo lo que era el Tahuantinsuyo realmente. Y la idea es hacer puentes para que cada vez más jóvenes vayan heredando, porque son procesos intergeneracionales estos festivales, vayan heredando el gusto por diseminar esta lógica. Para nosotros, en el ANDE, desde el idioma, cada cuerpo está constituido por una complementariedad que tiene de masculino y femenino en diversos volúmenes. Eso es natural y normal desde que el mundo fue mundo, ¿no? Para nosotros. Incluso si tú ves tu lado derecho, porque también estamos divididos para mi idioma en Loje y Paña, lado derecho y lado izquierdo, cada lado tiene sus potestades, sus materializaciones. El lado derecho es un poquito más grande, el lado izquierdo es más chiquito. Si tú te vas a medir zapatos, el lado izquierdo siempre es más chiquitín, hay que medirse en el lado derecho para que no termine ajustándote ese zapato. Si tú ves tus ojos, no son idénticos, si los ves bien, uno es un poquito más grande, el otro es un poquito más chiquito, ¿no? Felizmente, un lado de la nariz no es más grande y el otro más chiquito es como el puente, ¿no? Pero todo es una entidad, hasta en las conformaciones unitarias, de dos fuerzas opuestas y complementarias entre sí. Hasta los lóbulos de la cabezota están a través de un puente conectadas, el córtex, que es el tercer cerebro para nosotros, desde donde se piensa y siente, pero que tiene su organización derecha y su organización izquierda. Entonces, si en tu cuerpo está expresada la vida tan claramente, imagina toda la cantidad de variedades que hay que te complementan y te potencian durante tu vida material, y todas las que te lanzaron desde el misterio y te esperarán también, porque para nosotros no se agota la vida con la muerte, ¿no? Entonces, es una obligación hablar de lo complementario, hablar de lo, no hablar nomás, pues, experimentar también, ¿no? Estas formas en los procesos creativos y cuando nos juntamos a hacer arte. Y también no nos juntamos solo desde el arte, la política, la espiritualidad, todo, ¿no? La creación económica para la liberación de nuestras hermanas y hermanos tiene que darse de la mano. Pero sí le ponemos un poco de cara femenina en el sentido de que es un tiempo cuya energía, es un tiempo, un pachacuti de energía femenina. Entonces no puedes negar esa parte. Por un asunto de equilibrio, tiene que estar liderado por la parte femenina. No es un asunto de yo solita y el hombre que se pudra, no, sino que es un asunto de equilibrio. Entonces hay que hacerle caso a la naturaleza e ir por el lado de la instancia femenina a modificar el íntegro de lo que nos toca como seres humanos. Entonces, si yo desecho las luchas femeninas, en este momento estaría actuando en contra de la naturaleza de este pachacuti. Entonces no es una cuestión de ideología siquiera, pero si por ahí se complementa con alguna de esas, también. Pero es una cuestión de naturalidad, ¿no? Es una cuestión de naturaleza. Entonces, por eso nos correspondía enarbolar la condición femenina, lo femenino, y desde allí trabajar por todos, por el íntegro de la ILU, por toda la comunidad. Incluso el hombre inteligente de este tiempo que se sitúa en este Pachacuti, en esta época, va a sentir que esa es la dirección a seguir, ¿no? Y de hecho nuestros hombres están alineados con eso. No es que sean nuestros esclavos energéticos, que también, ay, no mentira, sino que les corresponde seguir la naturaleza del camino, ¿no? Otra vez, volver a los ciclos de la naturaleza. La naturaleza es clara y nítida. Y si tú has criado alguna vez tu comida, ya ni siquiera te pones a debatirlo. Así está ocurriendo con el mundo, así con la semilla, así con los melaponinos, meliponinos, nuestras abejas del territorio. Entonces, si observas la vida, o sea, te cagaste si no hay perdón, pero si no entiendes que va por lo femenino este tiempo.
1: Qué belleza, Tani. Hemos conversado como una hora, yo he llorado varias veces. Y tenemos que ir cerrando un poco la entrevista, entonces quería preguntarte...
0: Sí, porque yo también tengo que ir a recoger mis resultados traumatizantes.
1: Bueno, ahora te vamos a mandar un montón de escuchas, toda la buena energía femenina para el equilibrio. Y quería preguntarte justo si tienes algo más que decir, que se haya soltado, que te interese compartir.
0: Sí, quiero decir algo que me importa mucho. Hay lo mal llamado desde esta frase de la inclusión. ¿Quién me creo yo para incluir a alguien superior? Yo no creo en esa palabra. Estoy incluyente. Ah, perdón, yo sí me revelo con esa palabra. Y me revelo con el término disidencia. Cuando yo tenía a mi tío Edgar criando mi infancia, y siendo, aquí le llamaban, ellos se llamaban marica en la comunidad de cariño, eran homosexuales algunos, otros se habían ampliado sus formas de amor. Eso nos tenía sin cuidado, no era ni siquiera un tema de conversación. La hegemonía ha ido enfermando incluso nuestros propios pueblos, y tras las banderas de, entre comillas, reivindicación, polarizándonos más y más y más. Perdón, lo decía al principio, ninguna mal llamada disidencia para mí, ninguna uniquicidad ha dejado de enriquecer la vida nunca. Aquí no era motivo ni de conversación, porque era parte de lo natural, natural, no necesitamos ni siquiera argumentar a favor de esa normalidad. Pero sí necesitamos no caer en la trampa del enemigo, el enemigo codicia, en el sentido de hacer la banderita pequeña, ¿no? Mi bandera, y la palabra tuya, hombre, caca potopichi, no sirve. Claro, todos los hombres son iguales de horrorosos, de obliteradores y de... No, perdón. Incluso ese hombre lastimado, dañado, terrible, roto, hecho violentador, necesita también, así no te pongas delante a exponerte y decirle, viólame, no, necesita, aunque sea de la energía valiosa de tu oración, ya si no quieres verle la cara, pero todos necesitamos hacer de que la fuerza, y por eso lo que les voy a decir, se integre, y que ya nadie más nos divida. Somos tremendamente más, somos más, y todos los colores del amor y todos los colores de la espiritualidad, bienvenidas, bienvenidos a esta comunidad. Nadie los va a incluir porque ya llegaron a la vida incluidos. O sea, tú solo tienes que observar que eso ya estaba antes de tu lógica de alucinar de que estás incluyendo. Y la segunda cosa es de que prohíbete rezar en condiciones de llanto. Ya, en ese momento haz que alguien te abrace o abraza a alguien y llora por catarsis, pero no le llames a eso oración. Desde la lógica de mi idioma, y de nuestro idioma liberado también el castellano, desde la lógica de nuestros corazones andinos, la tarea de este tiempo es cuando estés sintiendo, porque ya más de lo que estamos viviendo, más de la tristeza y confusión que estamos viviendo, si tú aumentas y dices, ay, niños de Palestina, ay, cómo me duele Gaza, ay, cómo me duele el niño que no tiene agua en mi territorio, ay. Si tú tienes un instante de privilegio, no reces desde la pena. Cuando estés pasando por un orgasmo buenazo, tómate tu tiempo, baja de ahí y lanza esa energía por el wifi cósmico. O cuando estés en alegría y esperanza, cuando te estés comiendo un buen helado, cuando veas con gratitud que el perrito que recogiste de la calle está engordando, desde la alegría tira el wifi cósmico, ahora derroto a la codicia. Ahora me fijo que era una ilusión. Ahora ni los miles y millones de muertos que está produciendo se han de morir. Van a estar más vivos que nunca, porque es la naturalidad de la vida. Somos más y vamos a vencer.
1: Gracias, Tania. Qué empoderador saber que estamos conectados por ese wifi y recordarnos el placer, la alegría, el gozo, el orgasmo, y que somos tantos más.
0: Y lo otro, exacto, lo otro que sea contenido en tu momento de vulnerabilidad por una humana o un humano que te sepa, que sea para ti un nido seguro, pero procuremos expandir la energía del gusto. Yo quiero pedirles ahora que ya tengo que volar, que si han tenido algo que haya significado un sentido para sus vidas en esta conversación, desde esa alegría y desde esa conmoción bonita que es el llorar por emoción, que es el llorarnos juntas, desde eso que no es tristeza, que es un placer del alma, me tiren buena energía porque me voy a ver si mi resultado da la malignidad, entre comillas. Igual encararé la vida desde mi lógica. Y hasta el último de nuestros días serviremos pues a lo que hemos venido a servir. Y yo sí pido desde mi humilde posición de cuerpo finito en este momento que pues me den la chance de vivir hasta los 120 años activa sexualmente, y si eso es mucho pedir, que de una vez me maten. Ya está, y punto.
1: Gracias, Tani, gracias por compartirte con esa transparencia, con esa ligereza y por dejarte acompañar por todos los que estamos aquí escuchándote. Gracias de nuevo.
0: Gracias, querida,
1: por este tiempo, por todo lo que nos nutres, y ha sido un placer escucharte en Radio Semilla.
0: Besos, abrazos para ustedes. Mucho amor, mucho placer, mucha fiesta andina. Hasta la próxima.
1: Chao, belleza.
0: Tupananchi llama. Hasta el próximo tiempo y zorra de nuestro encuentro.

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